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0: Pulsa.
1: Ay, bueno, ahora sí, bueno, ya fue rapidísimo.
2: Bueno, para que lleguemos hasta el cielo, pero bien rápido.
1: Bueno, listos ya.

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1: Mira la pelota que me regaló mamá, mira, mira.
2: Oye,
1: mira
2: qué bonita esa pelota.
1: Mira, vamos, mira, vamos, no te la presto, no te la presto, para que te quede.
2: Pero deja la mala crianza, niña bonita, mira que tú debes compartir las cosas, ah, hombre, para que después te dé todo el mundo a ti.
1: Oye, dame la pelota, y es que no te la voy a prestar.
2: Sí, pero mira todo eso.
1: Mira que lo voy a regalar a mi mamá, oíste.
2: Hola, mira. Deja los gritos y vamos a jugar con todos los niños, mira.
3: Media vuelta.
2: Mira, con media vuelta y todo, mira qué rico.
3: Vuelta entera.
2: Eso sí es chévere.

Va para allá, está de una. Vamos, échala. ¿Ah? Allá va. Un pasito, pues.